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0: imagen lo dice todo. 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
1: terrible, apocalíptico.
0: Persona que logró...
2: ¡Ahí está, compañero! 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